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Hola gente, muy buenos días. Bueno, espero que me escuchen, ¿eh? Porque tengo la voz absolutamente destruida. Por eso es que saco prácticamente la cortina del aire para que me puedan escuchar. Calculo que me escuchan, no sé. Usted dirá, si no subo un poco más, ahí voy a subir un poco más la ganancia del micrófono para que me puedan escuchar. Bueno, menos mal que hasta el martes no salgo de vuelta al aire, ¿no? Después del día de hoy. Así que ahí nos vamos a reponer. Tenemos conferencia de prensa en instantes nada más por el tema del Día del Niño. Parece que en el municipio todavía no se enteraron que no existe más el Día de las Infancias, porque siguen mandando los comunicados como Día de las Infancias. Es el Día del Niño. Volvemos a lo natural, a la lógica, a la que existía y no a los inventos que se crearon para tratar de cambiar la realidad. Bueno, así que vamos a estar con esa conferencia de prensa del Día del Niño, pero por eso rápidamente lo que vamos a hacer es darle todo lo que podamos hasta que llegue esa conferencia de prensa, que estaba a las 10 de la mañana, pero viene retrasada. Bueno, a ver, temperatura en San Carlos de Bolívar, datos de las 9 de la mañana, no están los de las 10 todavía, 7 grados, con una sensación térmica, ahí está llamando. Bueno, esperen un segundo, ya se está llamando a nuestro móvil.

0: Bueno, y como les decía, estaba llamando a nuestro móvil. Aquí lo tenemos. Marcelo Tino Alonso, ¿cómo anda? Buenos días.
1: ¿Qué tal, Jorge? Buen día, ¿cómo va?
0: Bárbaro, veo que usted con la voz plena. Sí, no, ¿me escuchás bien?
1: Ponele, sí.
0: No, quiero decir si me escuchás, si me entendés.
1: Sí, ahí está.
0: No, eso es lo que quiero que la gente se entere de que me puede escuchar, porque si no, no tiene sentido. Pero bueno, decí que voy a hablar poco, así que no hay tanto problema. Y después tengo recuperación hasta el martes, así que bueno, va a ir todo bien. Bueno, Tim, contanos, a ver.
1: Sí, estamos acá cerquita de la radio, en la Dirección de Cultura, está el director del área, Raúl Chillón, y también el director de Niñez, Adolescencia y Familia, César Sordó, para hablar por los festejos del Día del Niño de este fin de semana, así que bien. Ya estamos con los colegas, compartimos, comienza Raúl o a César. Buen día, chicos.
2: El domingo del 6 de agosto vamos a hacer la celebración acá en Bolívar, en el parque, en el sector de la pileta, en la Catoria. La propuesta es un poco disciplinaria, entre deporte, niñez, turismo, discapacidad, desarrollo. Bueno, estamos todas las áreas trabajando como todos los años. Va a haber un atractivo, digamos, un parque inflable, con inflables gigantes y demás, más allá de todas las actividades que cada día va proponiendo. Como mencioné, de deporte va a haber juego, también desde desarrollo va a haber maquillaje, y un cierre musical con los tiringundingos. También va a estar el taller de canto colectivo a cargo de Mariana Vega, de la Escuela Municipal de Música. Hay un taller de breakdance también. Así que bueno, la idea es que estén, más allá del atractivo de los juegos, que haya un contenido de talleres y demás de juegos. Por ahí más fuerte deporte y también lo de los maquillajes, pero va un poco por ahí, encontrarnos, jugar adultos con niños y estar ahí compartiendo ese día. Eso va a ser a partir de las 2 de la tarde hasta las 6 como máximo. Y bueno, la aclaración que le hicimos en la difusión previa es las condiciones climáticas. Se esperan días muy fríos, nublados, demás, así que el sábado haciendo si se reprograma o si efectivamente se hace, pues vamos a esperar básicamente hasta ese día para ver qué pasa con el clima el domingo. Ahí
3: el plan sería otro día, no
2: sería otro día, reprogramándolo probablemente para el próximo sábado, pero bueno, lo cerraremos en la semana y les daremos esa información más común, más cercana. Pero bueno, nada, la idea es programarlo, está programado para el domingo 16 y está todo hecho para que suceda.
3: La verdad es que en el último tiempo es todo en particular, como
2: dar exactamente el igual creo que siempre, viste, más allá de que haya un calendario, es una fecha, ya no sé, el fin de pasado se arrancó con Salinas y la peña, no, el Festival Infanto Juvenil, y muchas organizaciones privadas están haciendo actividades durante todo agosto. Después viene septiembre, que es el Día del Estudiante, donde la infancia también están involucradas, así que en las localidades tenemos las celebraciones en Urbampilleta, en el predio del ferrocarril. Se va a celebrar el lunes 17, y tanto en Pirovano como en Ale se van también a celebrar en simultáneo el domingo 16, y el próximo fin de semana también hay una celebración prevista en Ibarra. Con distintas propuestas, actividades que las delegaciones municipales también han ido diseñando y pensando, y acompañadas, por supuesto, de instituciones nuestras, ¿no? Desde la ciudad cabecera.
3: ¿Realidad hay un plan B? Digo, porque generalmente se hace en las estaciones del ferrocarril donde tenés el lugar.
2: La Pelleta ya lo corrió para el día lunes, pensando en ese plan B. Ellos tienen un parque de diversiones instalado en La Pelleta hace una semana, y parte del atractivo, digamos, es estar en esos juegos de manera gratuita, más allá de las actividades. Siempre viste como que cuando hay parte y eso, se aclara esto, porque los peques más más allá del juego, el contenido, el contexto. Y en Piruano y Gale son lugares cerrados. En Piruano en el complejo, en el CES, digamos, la función del CES, y en Gale en el centro cultural. Ambos lugares tienen esa infraestructura que los va a ayudar a hacerlo de todos modos. De todos modos, el día sábado, cualquier cosa que se retrograme, vamos a avisar a los medios y en las redes de cada delegación, como de la Dirección de Cultura, de Desarrollo. Así que en ese sentido, sabemos que hay muchas familias que esperan esta fecha, estén atentos por ahí a las redes y a los medios, ustedes también se les irá discutir. Sí, es muy importante también destacar el tema del horario, ¿no? Es a partir de las 14 horas, entonces el domingo en el Parque Las Apoyaradas, las familias terminan de almorzar y van rumbeando para el lado del parque. Nosotros tenemos previsto reunir a muchos y muchas compañeros y compañeras del municipio que trabajan diariamente con las infancias y adolescencias. Van a estar acompañando todas las actividades. Vamos a estar garantizando que todo el desarrollo del evento sea tranquilo, seguro, porque es un poco la sorpresa este parque de juegos inflables, que va a ser también por postas y clasificados por edades. Por lo tanto, no va a ser tan abierto, sino que va a estar organizado para que todos puedan disfrutar, para que compartamos una linda jornada, como hacemos siempre y como es tradicional en Bolívar, el Día de las Infancias. No, podría sumar que va a haber un operativo de estacionamiento para que puedan acercarse en auto. Va a haber la circulación, obviamente que va a estar muy reducida, la circulante y demás, pero va a haber estacionamiento, no pedido como en Canda Bolívar, pero parecido, para que se puedan acercar lo que más puedan en auto. Y a ese lugar obviamente no va a estar permitido auto, porque en ese lugar habitualmente se estacionan autos, van más y demás, el domingo va a ser para las peques. Y que sumar que va a estar el jardín maternal, una plaza blanda, también para los más chiquititos, que siempre el triangulador de año y medio a dos queda ahí como que el inflable no, y maquillaje no. Bueno, va a haber un sector también para eso. La idea está pensada bien desde año y medio, año a también vamos a tener puestos de hidratación, como tenemos siempre, y algo para merendar para todos los niños de manera gratuita. Así que
4: desde las
2: 14 hasta las 18.
4: Perfecto, muchas gracias.
5: Bien, Jorge, ahí pasaba entonces la conferencia de prensa aquí en la Dirección de Cultura, que estuvo el director del área, César Tordó, de Niñez, anunciando los festejos por el Día del Niño en Bolívar este domingo en el parque. Por supuesto, dependerá de la condición climática, se va a esperar hasta el sábado, pero en principio se hace el domingo en el parque. Si hay algún cambio, por supuesto que se va a avisar en el día de mañana, si hay una reprogramación para el otro fin de o queda como se anunció recientemente.
0: Bueno, perfecto, excelente, Tim. Bueno, en un instante vamos a estar de vuelta al aire, pero ¿tenés alguna novedad de último momento o no? Nada.
5: No, todo tranquilo.
0: Bueno, listo. Nos encontramos en unos minutos entonces, ¿eh?
5: Dale, Jorge. Listo, hasta luego.
0: Hasta luego. Bueno, nuestro móvil, Marcelo Tim Alonso, en su primera de las dos salidas del día de la fecha. Y nos vamos un poco a la música. Bee Gees haciendo She Keeps on Coming.

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5: 10 horas 32 minutos y volvemos al móvil, sí señores. Por supuesto con Marcelo Tino Alonso. Adelante, Tim. Ya no me queda vos casi, dale. Adelante vos.
6: Sí, sí, estábamos hablando un poco de la historia, de porque estamos en DTC, Dispositivo Territorial Comunitario, que empezó como CEPLA, hablábamos acá con el compañero Ángel Pese, que vino, bueno, la gobernadora, en ese momento María Eugenia Vidal, ya pasaron 10 años, en ese momento Manuel Mosca, bueno, fue cambiando el nombre, pero bueno, la actividad en el barrio y en barrios aledaños sigue fortaleciéndose año a año. Por eso vamos a hablar de esto, de ese cumpleaños, con Gisela Zárate, quien está a cargo del DTC, el Gigante Azul, como también lo conocemos. Así que bueno, Gisela, buen día.
7: Bien, bueno, decíamos, Gisela, ¿no? Cumpliendo 10 años en DTC.
8: Sí, hoy se cumplen 10 años, en realidad fue el 8 de agosto, pero lo festejamos y lo celebramos hoy. Vamos a hacer varias actividades, tenemos presentaciones, como acá somos 5 instituciones, está el Centro de Formación Laboral con 6 cursos, está el CPA, que es el Centro Provincial de Atención, la Escuela de Santa Lucía, una comisión de programas FINES para la terminalidad de secundaria, y nosotros que somos parte del equipo técnico y talleristas, que pertenecemos a la CEDONAR en conjunción con la Municipalidad de Bolívar, y acá pertenecemos a la Secretaría de Desarrollo y Participación Comunitaria.
7: ¿Cómo lo recibe la barriada? Porque el barrio del Banco, acá Pompeya, Parque, el Sosal.
8: Sí, acá transita mucha gente en su día, entre todos los cursos y bueno, ya digo, son las instituciones que somos, alrededor de 120 personas por día pasan acá. Eso está abierto desde las 9 de la mañana hasta las 10 de la noche, y ya es el barrio. Todos los vecinos tienen referencia con el espacio, con el lugar, saben que pueden venir a cualquier preconsulta, lo que sea, que van a recibir su atención.
7: Y no tanto el barrio también, digamos, se han sumado gente de otros barrios por ahí, sí, más alejados.
8: Sí, más este año, con la articulación que hicimos con el CGL, la realidad es que hay mucha gente nueva y nos pone súper contentos, porque también es nuestra manera de, en cada uno de los cursos, hacer llegar lo que trabajamos, que nosotros somos un equipo que abordamos con sumo problemático.
7: Bien, 10 años de historia, en lo que hace a tu historia personal, ligada al DTC, de diferentes lugares, y como directora.
8: Claro, yo ahora sí estoy a cargo de la dirección, estuve en la coordinación el año pasado, y yo vine hace 4 años más o menos como trabajadora social de CEDONAR, después bueno, tuve el recorrido hasta que estuve directora.
7: No podés analizar los 10 años, pero sí los 4 que voy a
8: llegar. Sí, maravilloso. La realidad es que nosotros decimos eso de un semillero. Acá un montón de talleres, de espacios, la radio, bueno, no sé si conocen, pero la realidad es que cada lugar, justo ese lugar, tiene historia, muchas personas que vienen acá para continuar y trabajar en su trayectoria de vida. La realidad es que es un espacio hermoso y cada uno de los espacios que hay en este edificio realmente hace historia.
7: ¿La radio sigue funcionando?
8: Sí, están haciendo grabaciones en la banda de Bolívar, hacemos podcast, tenemos un podcast que yo lo produciono para familiares y referentes afectivos, que se llama Encontramos un Lugar, donde hablan de historias de vida que atraviesan consumos problemáticos, con testimonios de acá de Bolívar, algunos que han necesitado oportunidades terapéuticas, otros familiares que han los encuentran con familiares en problemática de consumo.
7: Es un lugar que tiene una capacidad como para seguir recibiendo cosas, ¿no?
8: Sí, nosotros siempre decimos, cada equipo que ha pasado por acá, con su construyó su identidad, puso su impronta. Hoy estamos nosotros, pero el día de mañana también va a haber otro equipo. Y lo que tiene de bueno este edificio es que no tiene techo, es que acá puedes crear, armar, pensar, proyectar, pensar proyectos, bajar proyectos, subir nuevos proyectos y crear. Y hay una dinámica hermosa, y que cada uno de los que están acá, tanto sean de nuestra institución como de las instituciones que forman parte del dispositivo, la realidad es que lo sienten así, que acá tenés total libertad para armar y crear en cuanto sea en beneficio de la comunidad.
7: ¿Se articula con las escuelas del barrio, con las 5, con las 40?
8: Y hasta el año pasado tenían acá los chicos de la escuela 5, si bien hacemos nosotros talleres de diferentes escuelas y demás, pero acá teníamos los chicos de educación, física, venían a hacer educación física. Este año ya no, por una cuestión del espacio y demás, y que esto somos un montón, pero sí, todo el tiempo, con todas las instituciones, con los CAF, que siempre con el campus social, y la verdad que, bueno, yo trabajé ahí mucho tiempo, y siempre nos están dando una mano con los chequeos médicos, con cuestiones de salud ahí, con el SIC articulamos un montón también, que bueno, lo que están los juegos, y un montón de cositas y actividades para poder trabajar hoy. Pero estamos en constante articulación también con la parte de odontología, con la parte de psicología, con las chicas de los talleres de ahí, de la nutrición, de todo. La realidad es que se hace un trabajo muy lindo.
7: ¿Las actividades están abiertas durante todo el año? ¿No se puede sumar en cualquier momento? ¿Hay inscripciones?
8: Todo el año. Para lo del centro de formación laboral depende de, claro, ahora por ejemplo este mes empiezan dos talleres nuevos, entonces se puede ir sumando gente. En diciembre termina todo, pero ya el año que viene arrancan nuevamente los talleres y demás. Y después tenemos fines de año costeo, que sí, en cualquier momento del año se pueden sumar a la actividad.
7: Bien. Nuestro evento para hoy es que es el festejo, y si es solamente el día o va a haber una semana de festejo.
8: La realidad es que ya comenzamos con un ciclo de charlas abiertas a la comunidad, que empezamos el martes 4, si no me confundo, sí, el martes 4, con un encuentro para comunidades de fe e iglesias, para poder articular y trabajar en conjunto con ellas, porque son parte de la comunidad, es muy importante, y llegan a mucha gente también, así que me parece que está bueno compartir herramientas y estrategias para abordar. Después hicimos dos charlas abiertas a la comunidad, una en Barrio Casariego, otra en Barrio Latino, y terminamos hoy con el festejo del día y el aniversario del disco.
7: ¿Qué va a consistir en qué?
8: Tenemos varias actividades, una son muestra de talleres y de los cursos que están acá. Después tenemos varios concursos musicales que van a participar y van a ver música en vivo todo el día, en toda la jornada. Tenemos una galería de fotos, tenemos un espacio de actividades para los más pequeños, así que eso es un poco de eso, un poquito de pizza, comidita, chocolate caliente, torta, que no puede faltar en este día.
7: ¿Quién se habla de invitación para...?
8: A las 3 de la tarde.
7: El barrio y los que no son del barrio.
8: Cualquier persona, tenemos una gran invitación de todo tipo y color, así que se puede sumar cualquier.
7: Gracias.
8: No, por favor.
3: Muy bien. Bien, Jorge, he pasado entonces la palabra de Gisela, quien es la directora acá del DTC, Dispositivo Territorial Comunitario, el gigante azul, como todos lo conocemos por ahí, que ya está todo preparado. Vemos acá el club grande que tiene, ya está ornamentado y todo preparado para los festejos de los 10 años, que van a ser, como decíamos, esta tarde, 15 horas, así que bueno, aquellos que alguna vez pasaron o tienen referencia de este lugar tan lindo, están invitados, por supuesto, a compartir una tarde linda y de cumpleaños aquí en el DTC.
5: Perfecto, excelente. Sí, yo me acuerdo cuando se inauguró, estuve yo allí presente.
3: Claro.
5: Cuando vino la gobernadora.
3: Sí, por eso decíamos con Ángel, la gobernadora, bueno, en ese momento hacemos referencia a Manuel, porque creo que ya era diputado y presidente de la Cámara, que empezó como CEPLA, ¿no? El viejo nombre, el primer nombre.
5: Exacto.
3: Bueno, después fue cambiando el nombre.
5: Exacto.
3: Claro.
5: Esa costumbre de cambiar nombre, yo no sé por qué, no entiendo los cambios de nombre, para apropiarse con cambio de nombre, no entiendo.
3: Sí, no sé... ¿A qué respondía eso? Pero bueno, hoy es DTC, ¿no?
5: Está bien, hoy es DTC. El domingo es el Día del Niño.
3: Sí, el domingo es el Día del Niño.
5: Y la Real Academia Española no acepta la E, la X y demás para distinguir, para que no haya distinción de sexos, ¿no?
3: Sí, sí. Claro, no, correcto.
5: Digo, porque todavía alguno está confundido, ¿viste? Y dice, no sé, todes, ¿viste? O manda comunicados de prensa con la X, ¿viste? Dejémonos de jorobar con ese tipo de cosas, porque uno no se apropia porque se cambia el nombre, ¿eh? Yo, si no soy más Jorge y me llamo Juan, voy a seguir siendo Jorge. A ver si se entiende eso, ¿eh? Pero bueno, algunos no lo entienden. ¿Algo más el fin de semana? ¿Algo político, local? ¿Nada? ¿No pasa nada?
6: No, la verdad no, estaba pensando. Sí, no, sí. De lo político, ayer La Libertad Avanza tuvo una inauguración importante en Buenos Aires.
5: Sí.
6: Hubo referente de Bolívar, de hecho, César Pacho se sacó una foto con Karina Milei y con demás referentes.
5: Sí, sí.
6: En este momento que hay mucho ruido en estas cuestiones, sobre todo en provincia, porque bueno, se habla de un arreglo Libertad Avanza pro, casi sellado te diría,
5: sí,
6: y
5: sí.
6: Se puede sumar la Unión Cívica Radical, así que veremos qué pasa y qué pasa después hacia abajo, ¿no? Porque sabemos que la UCR es muy orgánica, realmente, como debe ser, ¿no? Como todo, tendría
5: sí,
6: que serlo de donde
5: lógico,
6: es.
5: Sí.
6: Así que habrá que ver después hacia abajo en cada distrito qué pasa si se hace ese arreglo tripartito que mencioné. Bueno, va a estar lindo, ¿no? Buenos Aires, hiciera alguien en una campaña.
5: Sí, es complicado acá, ¿no?
6: Exactamente.
5: Acá es
6: exactamente.
5: Complicado. Acá es complicado. Complicado por la UCR. Que la UCR se una a esto.
6: ¿Hola?
5: Sí, ¿me escuchás?
6: Sí.
5: ¿O no me escuchás?
6: Ahí sí. Había quedado en silencio absoluto, por eso. Decía que es complicado, ¿sí?
5: Sí, sobre todo complicado, decía, por la UCR, más que por el resto. El resto se arregla, el PRO y la Libertad Avanza, pero la UCR...
6: Claro, a ver, si vamos bajamos esa posible alianza tripartita que decimos a Bolívar, bueno, la Libertad Avanza y el PRO ya están juntos en el bloque. Una parte del PRO,
5: sí,
6: si querés.
5: Sí, sí.
6: Que responde a Ritondo, que está muy metido en esta idea de juntarse. O sea que no habría mayor inconveniente, como vos mencionás. El tema de la Unión Cívica Radical, porque tanto ellos como del otro lado, sobre todo la Libertad Avanza, bueno, sabemos todo lo que pasó en Bolívar.
5: Sí,
6: entonces,
5: van a querer tener, digamos, candidato propio a intendente.
6: Bueno, va a ser muy complicado, ¿no? Porque yo creo que la Libertad Avanza va a decir, bueno, hacemos la alianza con todos los sectores que quieran, pero nosotros somos cabeza.
5: Claro.
6: Más teniendo en cuenta en Bolívar los últimos resultados de las elecciones.
5: Salvo que no se logre la reforma política y que no se elimine las PASO. Entonces ahí podría haber una posibilidad de que haya un candidato intendente por la Libertad Avanza y PRO y un candidato intendente por la UCR.
6: Es cierto, y derimir en un espacio y después ir en una lista en las generales. También puede darse. Yo creo que en Provincia de Buenos Aires las PASO no se van a eliminar, van a seguir las PASO en Provincia de Buenos Aires, porque el oficialismo en provincia quiere eso.
5: Yo no entiendo cómo cada uno hace lo que se le canta. Si hay una ley nacional, una reforma nacional, que las PASO se eliminan o se suspende, porque en realidad eliminación no va a ser, ¿por qué no se tiene que adoptar en todo el país? ¿Por qué cada provincia puede hacer lo que se le cante? No entiendo.
6: Porque es, de alguna manera es como si fuera autónoma, es nacional, pero después está en cada provincia adherir o no solamente a esto que hablamos, sino a otras cuestiones también, ¿no? Así que
5: sí, hay muchas cosas.
6: La cuestión, pero sí.
5: Sí, hay muchas cosas, pero esto me parece que no tiene sentido. No,
6: claro.
5: Bueno.
6: Sí, sí, como el resto de, como digo, como el tema de adelantar elecciones, que en muchas provincias ya se ha hecho, bueno, Provincia de Buenos Aires lo hizo hace un año y medio,
5: y lo
6: que
5: va a hacer de vuelta.
6: Pueden hacerlo.
5: Lo va a hacer de vuelta.
6: Seguramente.
5: Sí.
6: Así que habrá que ver, porque bueno, va a empezar a haber este tipo de movimientos políticos. Por la otra vereda, digamos, hubo una cumbre Kicillof, Massa y Máximo. Bueno,
5: es una risa esa cumbre, ¿no?
3: Sí, porque por eso hubiera sabido.
5: Menos bonito se han dicho de todo, como dice.
3: Bueno, pero después terminan juntos. Es lo que siempre hablamos, ¿no? Que todos nosotros se pelean, se parten, se dividen, qué sé yo.

0: acá abren, traen una bolsa grande y se meten todos adentro y vamos todos juntos.
1: Exacto.
0: Siempre ha pasado así, ¿no?
1: Es como decía Cafiero. No nos estamos peleando como gatos adentro de una bolsa, sino que en realidad nos estamos reproduciendo.
0: Bueno, sí,
1: eso decía Cafiero.
0: Sí, sí.
1: Es así.
0: Así que habrá que ver, porque bueno, se empieza a mover un poco el avispero en este sentido.
1: Sí.
0: Y como vos también contaste, bueno, pendiente de esta reforma política que seguramente puede cambiar los plazos, sobre todo. De estas cuestiones, ¿no? De empezar a definirse mucho antes, o por ahí se mantiene todo igual, pero bueno, puede darse esta posibilidad que tengamos una elección adelantada en provincia, que tengamos las PASO, que después las elecciones generales, bueno, habrá que ver qué pasa con eso también, ¿no?
1: Yo creo que sí, ¿sabés por qué se va a adelantar? Calculo yo, no sé. Porque una cosa es competir contra Santilli, porque va a ser Santilli. El candidato de la Libertad Avanza, el candidato oficial va a ser Santilli, no tengo ninguna duda. Y otra cosa es competir contra Santilli y Milei. Es otra cosa, el arrastre.
0: Sí, pero sí. Después es cierto, pero después también es arriesgado, como pasó hace un año y medio. ¿Quién te trabaja para la general después? Si vos ya cuidaste tu quintita.
1: Ah, no, sí, pero bueno, sí, bueno, a Kicillof le importa. Yo te iba a decir a quién le importa. Sí, a Kicillof le importa, sí.
0: Claro.
1: Claro, sí,
0: es otra elección que está en otras cosas en juego comparada con la de hace un año y medio,
1: sí,
0: que
1: sí.
0: Era en cargo legislativo, que sí, bueno, yo cuidé mi quintita después en octubre, que...
1: Sí, tenés razón.
0: Me voy de vacaciones, que ni a votar han ido algunos, creo.
1: Sí, tenés razón, sí. Sí.
0: Y ayer también, ahora que decía el gobernador Santilli, se hablaba de Pichichi Scioli, candidato a gobernador por la Libertad Avanza.
1: Sí.
0: Bueno.
1: No, pero ya... no, va a ser Santilli.
0: Sí, yo creo que han tirado el nombre a ver qué...
1: Sí, no, va a ser Santilli.
0: Yo creo que va a ser Santilli, seguramente.
1: No tengo dudas que va a ser Santilli, por imagen, trayectoria,
0: sí.
1: Porque aparte también proviene del PRO, entonces es una forma de... seguir uniendo, digamos, lo que es Libertad Avanza y PRO.
0: Sí.
1: O sea, yo no tengo, en eso no tengo dudas. No sé quién podrá ser el vicegobernador o quién podrá ser el vicepresidente. Eso, ahí sí que no, ahí me mataste, no tengo idea. Pero que va a ser Santilli el candidato a gobernador, es lo mismo que no se sabe quién puede llegar a ser el candidato a gobernador del peronismo, porque ahí hay muchos, ¿qué quiere decir? Ferraresi, vos fíjate la maniobra, yo no entiendo más realmente cómo la gente, no sé si no se da cuenta, si Ferraresi el intendente, ¿no? De Quilmes, ¿no? Creo que Quilmes era. Renunció. Asumió la esposa. ¿No? Y le dio un cargo a Ferraresi de asesor. Es una cosa de locos. Gana 10 millones de pesos. Es una cosa de locos. Dejémonos de jorobar.
0: Bueno, pero,
1: A ver si...
0: En esas intendencias en el conurbano se mantienen el poder así, digamos. Y esto no es nuevo de ahora. Es de los famosos varones del conurbano y demás.
1: Pero el poder se mantiene así porque la gente los vota.
0: Ah, bueno, porque con los gremialistas y demás, obvio.
1: Y porque otros que son buena gente, llamémosle de esa manera, y que pertenecen a ese espacio político, y digo el peronismo, como puedo decir la Libertad Avanza, como puedo decir cualquiera,
0: cualquiera.
1: No se separan. Yo me separo. Yo no me quedo con esa gente. Salvo que tenga algún curro, que yo me meta también en algún curro. Pero si yo soy buena gente, yo trato de sacarme a esa gente de encima. No estar pegado a ellos, porque después quedo pegado, aunque sea inocente de algo, quedo pegado igual. Es así. Entonces, me parece.
0: Sí, seguro.
1: Quizás estoy haciendo un análisis totalmente errado de la situación, ¿eh? Pero quedo pegado.
0: No, pero es así.
1: Vos fíjate en Marco Pizano. Marco Pizano sale a decir que el mejor candidato es Massa.
0: Sí.
1: Ahora, yo le preguntaría a Pizano, ¿se cree, Marcos, que ¿eso le suma hacia la gente que sabe todo lo que dejó y todo lo que hizo Massa? ¿Le suma? ¿O es una cuestión nada más que para ver qué logra internamente? Yo no lo entiendo.
0: Sí, bueno, también puede ser una cuestión de convencimiento, porque Marcos no es nuevo de lo de Massa, viene ya de hace un tiempo en ese espacio, sí, bueno, en ese sector, pero... dentro del,
1: sí,
0: del peronismo, y bueno, por ahí, después uno puede estar de acuerdo o no con Massa, no, pero bueno, por ahí lo dice desde un convencimiento, que él está en ese espacio y le parece que es eso.
1: Te doy un ejemplo.
0: No, más allá que después puede conseguir algo no políticamente.
1: Te
0: pero
1: doy
0: bueno.
1: un ejemplo que nada tiene que ver con la política, o sí, política institucional de un club. Vos sos hincha independiente, ¿no?
0: Lo estoy pensando.
1: Bueno, a Quintero, a Quintero le pegaron una patada en el que Tejedi y lo sacaron, ¿no?
0: Sí, lo echaron.
1: Lo echaron. Y,
0: sí, sí.
1: Y bueno, ¿y por qué no puede pasar lo mismo con Massa? O sea, quiero decir, a ver, si no sirve, si ya demostró que no sirve, entonces, ¿para qué? No tiene sentido ir con él, o no tiene sentido alabarlo. Cállate la boca, seguí perteneciendo al Frente Renovador. Cállate la boca, no tenés ninguna necesidad de decir que el mejor candidato va a ser Massa de vuelta. No va a ser Massa de vuelta candidato a presidente.
0: Sí.
1: No va. No va. No sé, por ahí es candidato a gobernador. ¿Qué sé yo?
0: Sí, hay que ver qué va a pasar con ese acuerdo realmente, que negocian cada uno. Yo no lo veo como gobernador, me parece como candidato, digo, ¿no? Pero bueno,
1: no.
0: Me parece que va a bajar mucho, pero como presidente la va a tener difícil contra Kicillof, salvo que haya una unidad muy fuerte entre el masismo y el acámpora, el cristinismo.
1: Sí, es un lío barro.
0: Y le pidan mucho a Kicillof,
1: sí.
0: No se cae el acuerdo, bueno, no sé. Yo como gobernador no lo veo, pero bueno, puede darse, sí.
1: Qué sé yo, no sé, es muy complicado. Es una situación muy complicada porque hay tres sectores que pugnan por diferentes cargos y bueno, iba a ser complicado. Bueno, Tim, no te lo alargo más. Nos encontramos el martes y espero que sin esta disfonía que tengo.
0: Sí, eso te iba a decir, que mejores de la voz con el fin de semana largo. Jorge, gracias. Un abrazo grande y buen fin de semana.
1: Abrazo. Nuestro móvil, Marcelo Tira Alonso. Bueno, algunas de las cosas que uno no entiende, ¿no? De la vida, de la política, la que estábamos hablando. Espero que no se enoje nadie. Y si se enoja, bueno, el problema del que se enoja. No es mi problema. Cada uno, creo yo, que en libertad opina o dice lo que piensa y lo que quiere, sin ofender a nadie, por supuesto, desde ya. Música. Kiss. ¿Se acuerda de Kiss? What You.

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7: Ante una posible caída en la siembra de maíz, el ajuste al costo de producción se suma al impacto de los fletes, particularmente en zonas alejadas de los puertos y sin posibilidades de consumo cercano, y el gasto adicional que implica el manejo de la chicharrita. La guía estratégica para el agro señala que en el Chaco estiman un desembolso cercano a los $55 por hectárea para realizar 5 aplicaciones contra la plaga. El maíz tiene la rentabilidad más baja de los últimos 10 años, así lo advierten desde la región, en un escenario donde el cultivo empieza a quedar fuera de algunas decisiones de siembra. La chicharrita del maíz vuelve a ser amenaza. La diferencia respecto de hace 2 campañas es que el problema dejó de ser exclusivamente técnico. Los productores y asesores conocen mejor la estrategia de manejo, pero el costo de aplicarlas se transformó en una nueva barrera para el cultivo. A esto se suma

0: que los daños provocados por el espiroplasma todavía tienen que repercutir sobre los resultados productivos. La guía estratégica para el agro estima que la enfermedad habría provocado una pérdida de alrededor de 2 millones de toneladas de maíz en Argentina durante la campaña 2025-26. Así, pese al fuerte crecimiento de superficie, la producción pasó de 68 a 70 millones y medio de toneladas, un incremento mucho menor al que podría haberse esperado por el salto del área.
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0: La campaña 2025-26 de maíz terminó marcando un récord de implantación. La superficie alcanzó las 11 millones de hectáreas, un 33% más que en el ciclo anterior, impulsado también por una fuerte expansión en Córdoba y en las provincias del norte. Para la nueva campaña, el mapa muestra un comportamiento diferente. Mientras en Córdoba se espera una intención similar a la del año pasado, con posibles recortes en el norte por la chicharrita, en el centro y sur de Santa Fe, las expectativas apuntan a sostener o incluso a ampliar el área. En Buenos Aires, en cambio, los excesos hídricos y las napas altas podrían dejar lotes fuera de la campaña. La actualización de superficie realizada por la Guía Estratégica para el Agro incorporó importantes incrementos en Córdoba, Santa Fe y el norte argentino, aunque el impacto de la chicharrita terminó limitando el salto productivo. Ahora, para el ciclo 2026-27, la Bolsa de Comercio de Rosario proyecta una producción cercana a las 66 millones de toneladas, bajo un escenario climático normal y con unas 8.700.000 hectáreas destinadas específicamente a la producción de grano.
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3: Once horas 58 minutos, nos vamos con música hoy. Deseándoles lo mejor, que tengan un gran fin de semana largo. El martes nos encontramos, por supuesto, como siempre, pensando en positivo y recordando que algunos se ahogan en un vaso con agua, en cambio otros se toman el agua y venden el vaso. Usted, mi amigo, ¿de qué lado está? ¿En la despedida? Estoy confundida. Tocando Fondo, un clásico del rock nacional.

Desde ahora y por los próximos 120 minutos, El Expreso te lleva en un viaje único por la historia de la música pop internacional. Curiosidades, efemérides, literatura y toda la info de tus artistas favoritos. Soy Ricardo Martínez Puente, El Tero. Y este es el momento de arrancar juntos un nuevo viaje en El Expreso.

Hola, hola, bienvenidos. Comienza de esta manera, damas y caballeros, nuestro expreso de hoy, viernes 14 de agosto de 2026. Randy Crawford en el inicio con Deseándole a una estrella. Continuamos y ahora nos preparamos para escuchar a la particular voz de Rod Stewart con uno de sus hits, Baby Jane, un temazo.

Suecia otorga una pensión por incapacidad a un adicto al heavy metal, dice la noticia. Roger Tullgren, de 42 pirulos de edad, fue declarado adicto al heavy metal, por lo cual tiene el título de incapacitado e incapaz de mantener un trabajo de tiempo completo, según informó el periódico sueco local. Un ciudadano de Suecia recibirá una pensión de incapacidad, ya que su fanatismo por la música pesada fue declarada una adicción. Según se informa, el metalero, de 42 pirulos, como ya dijéramos, lleva 10 años buscando que su adicción fuera declarada incapacidad. Tullgren aceptó un trabajo de medio tiempo y el Estado le otorgará el dinero que necesite para llegar a fin de mes. Habló con 3 psicólogos y finalmente estuvieron de acuerdo de que necesitaba esto para evitar ser discriminado. Tullgren ahora tiene un trabajo de medio tiempo como lavaplatos en un restaurante, el cual será suplementado con su pensión. Su jefe permitirá que el adicto al metal vista su ropa favorita en el trabajo, además de dejarlo escuchar su género favorito también mientras trabaja. Bien, que no cunda el ejemplo por estas latitudes, ¿no? Se ríe el operador. Seguimos.

Esta chica tiene un talento natural para la música. Su padre es cantante de ópera y su madre profesora de piano. Recibimos a la rubia Amber interpretando Sexual.

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2: 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Volvemos a este expreso luego de la pausa y lo hacemos junto al dúo Go West, que interpreta Fielmente.

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1: En el año 1987, los hermanos Iván y Stefan Doroshuk lideraban la banda canadiense Men Without Hats y lograron anotarse este hit. El pop va al mundo.

Sin duda, este es uno de los grupos más elegantes del pop británico. Llega Prefab Sprout con Hey Manhattan. Guess what?

Cantando Por Favor No Digas Buenas Noches pasó Michael Franks. Con ustedes ahora In Excess y el tema de Strangest Party, These Are The Times.

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0: pasaba algo, que fue la única composición de George Harrison en encabezar las listas estadounidenses de sencillos mientras se encontraba con los Beatles.
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0: El destacado del día hoy aquí en El Expreso es Journey,

Journey se formó en 1973 en San Francisco, California. A lo largo de sus 14 años de existencia, entre 1973 y 1987, Journey alteró en gran medida su enfoque musical y su personal, al mismo tiempo que se convertía en una de las mejores bandas de la época. El único elemento constante fue el guitarrista Neil Sean, un prodigio musical que había sido miembro de Santana entre 1971 y 1972. La banda original, que consiguió su nombre en un concurso de la FM KSAN de San Francisco, incluía a Sean, al bajista Rod Valery, al baterista Prairie Prince, reemplazado por Ainsley Dunbar, y al guitarrista George Tigner, quien abandonó la banda después del primer álbum. Otro ex miembro de Santana, el tecladista y cantante Greg Rowley, se les unió más tarde.

Esta formación grabó Journey en 1974, el primero de tres álbumes de jazz rock que tuvieron ventas moderadas y que fueron discos instrumentales en gran medida. Para 1977 el grupo decidió que necesitaba un fuerte cantante y líder, por lo que contrató a Steve Perry. Los resultados se sintieron de inmediato en el cuarto álbum llamado Infinity, que ya había vendido 1 millón de copias a fines de 1978. Después de un álbum en vivo, Captured, de 1981, los Journey lanzaron Escape, con el que llegaron al tope de los rankings pop gracias a tres hits del Top 10.

Pasaba por el expreso en el destacado del día Journey con Fielmente. Luego, la chica no puede evitarlo. Y finalmente, ¿quién está llorando ahora?

La morena Donna Summer cantaba Amor para amarte. Le damos paso ahora a los daneses de Michael Learns to Rock, tocando De Repente, single que podemos encontrar en su álbum Colors de 1993.

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2: Volvemos a nuestro expreso, amigas, amigos. Un nuevo bloque comienza y lo hace con Billy Joel interpretando Un hombre inocente.

En el Expreso, efemérides. Efemérides de hoy, amigas, amigos, viernes 14 de agosto de 2026. Estas son, aquí están. En el año 1385 se produce la independencia de Portugal al vencer a los castellanos en la batalla de Aljubarrota. 1457 se imprime el libro de Salmos, el primer libro impreso con un colofón completo. Figura el nombre del impresor, la fecha y el lugar de impresión. 1498, Cristóbal Colón descubre la isla Margarita en el litoral venezolano. 1502, en su cuarto viaje a América, Colón desembarca en Honduras. 1806, dos días después de la reconquista, Santiago de Liniers es proclamado gobernador militar de Buenos Aires. 1885, inauguración del nuevo Palacio de la Bolsa de Comercio de Buenos Aires. 1941, Segunda Guerra Mundial, Roosevelt y Churchill firman la Carta del Atlántico. 1945, el presidente de Estados Unidos, Harry Truman, anuncia la rendición incondicional del Japón. Finaliza la Segunda Guerra Mundial. 1962, los obreros franceses e italianos se encuentran en el túnel del Monte Blanco.

En El Expreso te sugerimos un libro. Llegó el momento de la sugerencia de un libro, en este caso El último regalo, de Sebastián Fitzek. Milan es un hombre inteligente y creativo, pero tiene un problema. Después de una peligrosa operación a la que fue sometido en su adolescencia, ha perdido la capacidad de leer. Mientras se dirige en moto a una de las fiestas en las que trabaja como camarero, ve a una joven adolescente dentro de un coche con un papel pegado en la ventanilla, en el que, aun siendo incapaz de leer el texto, Milan entiende que está pidiendo ayuda. Asustado, la sigue, pero poco después, cuando el vehículo se detiene frente a una casa, lo que ve es una escena absolutamente normal en la que un matrimonio y su hija, cargados con la compra, bajan del coche. Milan decide olvidar lo ocurrido. Desconoce que su peor pesadilla no ha hecho más que empezar. El último regalo, de Sebastián Fitzek, es el libro sugerido por El Expreso en el día de hoy.

pasó por nuestro expreso Climax Blues Band, que nos dejó No puedo hacerlo bien. Bueno, a seguir intentando. Hasta aquí llegamos, damas y caballeros, con este expreso de hoy, viernes 14 de agosto de 2026. Billy Ocean en la despedida y Amante. Gracias por habernos acompañado. Pásenla genial, diviértanse, no se embromen y no embromen al prójimo. Será hasta mañana. Chau, chau.

Aquí finaliza el trayecto. Esto fue El Expreso. Un recorrido junto a la mejor música pop internacional de todos los tiempos. Soy Ricardo Martínez Puente, El Tero, y te espero mañana para comenzar un nuevo viaje juntos en El Expreso.

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Hola a todos y bienvenidos. Finalmente viernes. Lo esperábamos, lo ansiábamos, lo necesitábamos y lo vamos a disfrutar. Está arrancando este flashback de 60 minutos con buena música por delante, anticipándonos al fin de semana, casi como la previa del fin de. Arranca en este momento con Divididos.

Divididos, la banda originaria de Hurlingham hacía ¿Qué ves? Desde el álbum del 93, La Era de la Boludez. Ahora, Mick Jagger.

Mick Jagger haciendo Gente Despiadada. Flashback. Argentina. 2013. Número 1.

La banda de rock uruguaya No Te Va a Gustar comandaba el ranking nacional de difusión con Ese Maldito Momento. Ahora, Las Pelotas.

0: Las Pelotas, una de las reconocidas agrupaciones que surgió luego de la muerte de Luca Prodan, líder de Sumo, hacían Dicen que la distancia.
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0: Seguimos en Flashback ahora con Gil Luis and the News.

Escuchábamos Mundo Perfecto, single a cargo de Huey Lewis and the News desde el álbum Small World del 88. Un año antes, en el 87, Foreigner hacía esta canción.

La banda Foreigner, que ha vendido más de 80 millones de discos en todo el mundo, incluyendo 37 millones y medio en los Estados Unidos, sonaba con No Quiero Vivir Sin Ti, un tema, como te decía, del año 87, desde su álbum Inside Information. Flashback. Europa. 2009. Número 1.

0: Kelly Rowland y David Guetta demostraban su talento juntos, llegando al número uno del chart europeo con este hit, When Love Takes Over. Pausa. Seguimos en este viernes enseguida con los Super Ratones, Steely Dan y Maroon 5.
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Una banda que nació como trío en la ciudad de Mar del Plata en el año 85. Al año siguiente ganaron el premio a la banda revelación del Festival de la Juventud y eligieron el nombre definitivo del grupo, Los Super Ratones. Abrían este bloque con Esperando al Sol. Este viernes sigue teniendo música, ahora de los 80s, con Steely.

Escuchábamos los sonidos de Steely Dan con Oye 19 desde su álbum Gaucho del año 80. Flashback. Estados Unidos. 2004. Número 1.

grupo liderado por el carismático Adam Levine, los Maroon 5, se ubicaba en el primer lugar del ranking norteamericano con Sira Amada. Miguel Mateo Sass, Perdiendo el Control.

0: Pasaba Miguel Mateos, el encargado de este clásico nacional, perdiendo el control desde Rocas Vivas del 85.
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0: Seguimos en Flashback, ahora con Genesis.

Phil Collins, Tony Banks y Mick Rutherford juntos como Genesis hacían Abacab desde el álbum homónimo del 81. Electric Light Orchestra.

Electric Light Orchestra logró tener en 1979 uno de los más grandes éxitos de su carrera gracias a este último tren a Londres. No es el último tren, es la última canción de la semana y es la de Matt Bianco.

Pasaba Más de lo que puedo soportar desde el álbum Whose Side Are You On de Matt Bianco del 84 para cerrar magistralmente el viernes y también la semana aquí en Flashback. Retomamos el contacto. Buen fin de semana. Pásenlo bien, disfrútenlo, porque se pasa muy rápido. Así que los saludo en nombre de Iván Aquipes y en el mío, Luis Enrique Schenfeld. Nos encontramos el lunes, como siempre, aquí en Flashback. Chao.

¿Cómo les va? Bienvenidos. Aquí estamos comenzando este clásico de hoy viernes con buenas canciones, con buena música, y vamos a comenzarlo, si me permiten la redundancia, con el principio de lo que se pudo conocer después como el synth pop o el pop electrónico, o vaya a saber qué denominación le pusieron para definir la música que en aquel momento rompía los moldes. Estamos hablando de Depeche Mode con Enjoy the Silence, disfruta el silencio.

Depeche Mode con Enjoy the Silence, el comienzo de este Radio Classics de hoy viernes. Nos vamos ahora hasta Canadá, y allí suena el canadiense Don Hill, que se une a la norteamericana Von The Shepherd para darle vida a esta melodía titulada Can We Try? ¿Podemos tratar?

Durante los años 70 y 80 se convirtió en la artista femenina más exitosa de la era pop. También había abarcado a la industria cinematográfica y televisiva y estuvo también en el teatro en Broadway. Hablamos de Diane Rose, quien canta The Boss, el jefe.

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4: Nuevo bloque de Radio Classics, y esta es una canción escrita por Roger Hodgson y publicada también como single. Se llama Llueve Otra Vez y forma parte del disco Famous Lost World, el último disco de Supertramp en el que figura justamente Roger Hodgson.

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3: Ya regresamos para oír Quédate, una canción de R.E.M. lanzada como segundo sencillo del álbum Green en el año 1989. Esta canción rápidamente, cuando salió, alcanzó el puesto número 6 en el Billboard Hot 100, se convirtió en el segundo top 10 de este grupo de R.E.M. en los Estados Unidos.

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3: Ray Davies y su hermano Dave fueron los pilares de The Kinks, una de las bandas más influyentes de la invasión británica, como se conoció a esa gran horda de bandas que llegaron del Reino Unido. Vamos a oírlos con su clásico del año 86, Perdidos y Encontrados.

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3: The Power Station fue una banda paralela a Duran Duran, integrada por John Taylor, Andy Taylor, Tony Thompson y Robert Palmer. Fue creada más o menos a mediados de los 80 y el grupo lanzó un disco debut que lo colocó en un lugar de culto porque era un sonido bastante original, ¿no? Uno de los éxitos de este disco era Algunos lo prefieren caliente. 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

Escuchábamos a Robert Plant interpretando Gran Tronco. En 1982, Billy Joel editó el disco de Nylan Curtain, que llegó a ser el séptimo mejor disco en ventas en ese año. El tema que abre ese trabajo, Allentown, alcanzó en el Billboard el número 17 de las 100 mejores canciones y sin duda se transformó en un clásico de Billy Joel. 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
3: En 1989, Tommy Page tuvo un gran éxito con Un Hombro Donde Llorar, una canción, un single que le abrió las puertas a la radio a nivel mundial. Después de ese éxito, tuvo un par de canciones más y desapareció de los rankings.

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compartimos con todos ustedes el primer single del tercer disco de Belinda Carlisle, titulado Runaway Horses, en 1989. La canción se llama Deja una luz encendida.

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4: Y llegamos al final, nos vamos, cerramos este Radio Classics de hoy y este es el último bloque, tres canciones para disfrutar. Jody Watley, que empezó siendo bailarina en el show televisivo Soul Train, del año 77 al 84 fue cantante en el grupo Shalamar, ahí te va sonando un poco más. Después emprendió su carrera como solista. En aquellos años, hablamos de 1989 para ser exactos, lanzaba su segundo disco que se llama Larger Than Life. Incluía este hit, Todo.

El contorno de mi corazón, Shape of My Heart por Sting en esta Radio Classics. Y nos vamos, llegamos al final. Banda de pop soul británico excelente, no hay más definición que esa. Simple Red cierra con Angel.

Simple Red haciendo Angel para el cierre de esta Radio Classic. Gracias a todos, gracias por habernos escuchado. Nosotros el lunes con un nuevo Radio Classics. Hasta entonces.

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